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qué mejor que rock and roll y además en vivo, para recordar el mejor recital que hayas ido en tu vida. Nirvana, amigos, abriendo la segunda y última hora de este lunes, último día del fin de largo, momento de Counted Crows.

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Suena Annie Lennox con No More I Love Yous. Sonamos como siempre con clásicos, viajando en el tiempo, haciendo un repaso por lo mejor de cada década.

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Uptown Girl del año 1983, la canción de Billy Joel que está abriendo nuestro último bloque. Ahora Bob Marley and the Wailers, Jamie.

Estaba terminando la década del 80 y aparecía esta canción de Don Haley, es New York del año 1989, para más datos, para más precisión. Ahora, Roxette.

Versión en vivo para uno de los tantos éxitos de Pearl Jam. Esto es Ebb and Flow. Amigos, amigas, que terminen este fin de semana largo de la mejor manera. Mañana martes nos reencontramos. Spencer Davis Goop y Give Me Some Lovin' para marcar el final de este lunes 12 de octubre.

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0: old Carrick. That's how I got to Memphis.
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Dexter's Bridge. Hello, sweetheart.

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La temperatura en este momento, 14 grados. La sensación térmica de 12 grados, porque también puede la sensación térmica ser menos que la temperatura. No es como en el verano que siempre dicen, bueno, la temperatura son 30 y la sensación térmica son 36 y bueno, uno se quiere morir. El pronóstico, chubascos. Qué palabra rara, chubasco. Me hace acordar de churrascos. Pero bueno, llovizna yo diría, no sé si es lo mismo. 55% de probabilidades, una mínima de 13 grados, que ya la superamos. Y una máxima de 18 grados. Lo más probable es que el día se mantenga así como lo estamos viendo. Pero bueno, ojalá hayan disfrutado del fin de semana largo. Ojalá hayan descansado. Porque eso es lo que uno más busca en los momentos de no tener tantas responsabilidades. Descansar ya, como es el frenesí de la vida. Increíble que ya estemos casi a mitad de octubre. Y bueno, otro año me pasa que han pasado muchas cosas, la verdad, y debe quedar para pasar muchas cosas buenas, malas, raras, más en este país, ¿no? Pero bueno, habiendo pasado el 12 de octubre, nosotros vamos a hacer nuestro pequeño homenaje con Divididos haciendo Huelga de Amores.

Bueno, y seguimos un poco con la música a la que se presta este día, ¿no? Bueno, un poco más lento, un poco más emotivo. Joe Cocker, Don't Let Me Be.

Bien, 336-456-0717, nuestras líneas de comunicación. Contame qué hiciste el fin de largo, contame si pudiste descansar, si pudiste pasarla bien, si aprovechaste y te la diste en la pera y todavía estás sufriendo los efectos, porque bueno, hay ciertas edades para el exceso y bueno, la mía por lo menos no es ya una edad de excesos. The Wind Cries Mary, Jimi Hendrix.

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3: Bien, y los fanáticos de Boca Juniors ya deben saber que hoy a las 9 y media es el partido de ida contra Vasco da Gama por la semifinal de la Sudamericana, pero los fanáticos de fútbol en general capaz se olvidaron o no sabían que hoy a las 16 horas hay un enfrentamiento entre el Atlético de Madrid y el Manchester United. El que quiere disfrutar de fútbol así de manera objetiva, sin ningún sesgo, sin ningún favoritismo, salvo que esté medio en contra del Cholo Simeone, obviamente, que parece ser la norma ahora, a las 16 horas disfruten. Mientras tanto tenemos a Prince, 1999.

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2: Y avanzamos esto que era año 2008-9. Por ahí. My Chemical Romance, Welcome to the Black Parade. 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
3: Y estos muchachos tienen una cita pendiente con Villa Constitución porque iban a venir y después hubo cuestiones técnicas que cancelaron la visita y nunca más. Estos son los Cabezones haciendo Pasajero en Extinción.

Y bueno, vamos a hacer un pequeño juego en este momento. Yo no sé si ustedes saben, a mí me gustaría quizás no saberlo, pero bueno, me enteré hoy ahora les echo el fardo a ustedes. Pitbull, el cantante, no sé, rapero me parece que no es. Vamos a decirle cantante. Es el cantante de un reggaetón. Sacó un disco nuevo y ustedes dirán, bueno, ¿a quién? Por lo menos acá no nos llamaría mucho la atención, no nos importaría demasiado, ¿no? Pero, bueno, como todos los artistas latinos, urbanos, muy populares, siempre hay muchas colaboraciones, ¿no? Colaboraciones con otros artistas, por ejemplo, tiene la canción con Enrique Iglesias, con Víctor Cárdenas, pero hay una que llama un poquito más la atención, quizá, que tiene una colaboración con Kiss. Kiss es una banda que no es de mi gusto, la verdad. Y cuando uno conoce más a los integrantes, que no es necesario para disfrutar de una banda o de la música, obviamente, me gusta aún menos. Claramente son, no sé si son tipos que les gusta la música. Yo llego a este punto. La plata les encanta. La guita los vuelve locos. Eso sí, allí hicimos particularmente. La música, no sé. Capaz que era el medio para un fin, que era, bueno, justamente la plata. Y creo que esto explica esta canción que le vamos a pasar. Vamos a reaccionar acá, como están muy de moda las reacciones. Vamos a pasar esta canción de Pitbull con Kiss. Que bueno, yo no creo que Kiss haya hecho mucho, ya lo voy diciendo, ¿no? Pero bueno, tenemos Reach for the Stars, Pitbull Kiss.

Ah, sí, bueno, esta moda de que todos son sampleos, todas las canciones nuevas tienen parte canciones viejas, que la verdad habla de una falta de creatividad, que se ve en todos los aspectos, creo, del entretenimiento. Pasa con las películas, con las remakes y con las secuelas, y bueno, pasa en la música popular de este estilo, ¿no? Porque estamos llenos de música increíble, acá en Argentina sobre todo, pero bueno. Ni fueron a grabar los de Kiss. Es. Hicieron un copy paste acá y. Nah, yo pensé, bueno. Yo pensé bien. Me iba a reír un poco más, pero no, esto es. Frío, calculador, cínico, totalmente sin sentimiento. La verdad que es inescuchable, la verdad. Artísticamente en bancarrota estos artistas. Y bueno, Kiss, bueno. No sé si sigue existiendo Kiss. En un momento la idea era licitar a músicos y hacerlos girar como Kiss, qué sé yo, en 10 lugares del mundo al mismo tiempo. Era una cosa, qué sé yo, era como oficializar bandas tributo, básicamente. Y que bueno, obviamente que facture Gene Simmons, Paul Stanley, no sé, Paul Stanley no creo que lo tenga, no sea tan... o tan extrovertido al hablar, lo que sí, Gene Simmons de vez en cuando sale y dice alguna cosa para generar atención, y bueno, le sale muy bien, es un muy buen, hace muy buen marketinero de él mismo y de su marca, a pesar de que todo lo que diga es bastante cuestionable, pero bueno, nosotros vamos a seguir con música, porque la idea del programa es eso, ¿no? Paradise City, Guns N' Roses.

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Será Pedro Aznar, uno de los artistas más importantes que tenemos en este país, haciendo los libros de la buena memoria de Invisible, banda de Luis Alberto Spinetta. Seguimos con más rock, esta vez de la mano de Audioslave haciendo Show Me How to Live.

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2: Esta canción se la vamos a dedicar a Mika, nuestra columnista de música, que es fan de King. Y bueno, yo debería escucharla algún día.

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19: Bien, ya 20 años del debut de este disco, Whatever People Say I Am, That's What I'm Not, de los Arctic Monkeys. Qué carrera increíble que han tenido los Arctic Monkeys. Qué muy versátiles, va lo que están haciendo ahora, que es

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2: Me encanta cómo ese tema de los Arctic Monkeys dice en el estribillo, dice cuando presiona el start después de presionar el desbloquear, claro. Cómo se desbloqueaban los teléfonos en esa época. Esto es Don't Fear the Reaper, Blue Oyster Cult.

0: Se detiene frente a la góndola de conservas. Quiere hacer una rica salsa, la mejor que haya hecho, aunque sea la misma de siempre. No cocina bien, pero sabe que preparando buenos acompañamientos, cualquier plato mejora. Tres recetas alternó hasta el hartazgo en estos 24 años de matrimonio. 24 años. Salsa de champiñones para las carnes, crema de puerros para los pescados y salsa carina de tomate para las pastas. Se había apropiado una receta de un viejo libro de cocina y la había rebautizado con su propio nombre. Una mentira piadosa. No sabe qué sería una mentira impiadosa. Cuando ella miente, lo hace por piedad. Se agregan al tomate vegetales picados en trozos muy pequeños, zanahorias, puerro, alcaparras. Ya los había cortado esa mañana. Lo estaba haciendo cuando apareció Arturo en la cocina. Como todos los primeros sábados de cada mes, vendrían sus hijos, Marcela y Tomás, que ya vivían solos. Luego de varios desencuentros, habían llegado a ese arreglo. El almuerzo del primer sábado del mes era sagrado. Por eso su asombro cuando Arturo le dijo que la dejaba. Nada habría cambiado si lo dejaba para después de comer. ¿O sí?
1: Bien, yo me parece que no lo mencioné, pero bueno, ya lo habrán notado Juli, bueno, por motivos laborales que no podía cambiar de ninguna forma, se tuvo que ausentar el día de hoy. Le mandamos un saludo grande. Hizo todo lo que podía para poder, hasta quería hacer una cápsula grabada y para que la pase, la verdad que un tipazo. Pero Lucy pudo venir y Lucy, primero que nada, bienvenida.
0: Buenos días, Tommy. Buenos días a todos.
1: Bien, antes de contarme sobre el extracto, el fragmento o el extracto, el fragmento,
0: Fragmento.
1: sí, que leíste, contame qué estuviste haciendo en la Feria del Libro.
0: Bueno, en la Feria del Libro estuve en el marco de la presentación de la antología de mi editorial, de Carpe Literario. La antología que se presentó el año pasado, de la cual no fui parte. Pero eso dio pie para que presente mi libro Rojo, que salió este año, en junio de este año, que es de cuentos de terror, y así inaugurar la colección de terror de Carpe Literario, la cual mi libro es una de las primeras obras de la que va a ser parte. Y a raíz de eso, seguramente se arme una convocatoria con otros autores y me voy a hacer cargo con mi editor de esa colección de terror.
1: Ah, va a ser como la curaduría.
0: Exactamente.
1: No me gusta esa palabra porque la aprendí hace poco. Cuando alguien
0: Sí.
1: selecciona algo, hace una curaduría, por supuesto. No lo saben ustedes.
0: Sí, y estuvo muy interesante porque, bueno, participamos con otras dos compañeras escritoras, dos colegas que también se dedican al terror, entonces estuvimos conversando un poco de qué es el terror. Qué es el terror también en nuestro contexto, en
1: Complejo.
0: Argentina, en Latinoamérica, sí.
1: Esa diferencia que vos nombrás a veces, de la diferencia entre el terror gótico de Europa y el terror de acá, ¿no?
0: Sí, así es. Estuvimos hablando un poquito de eso, también del rol de la mujer dentro del género, cómo ha ido cambiando de ser un elemento secundario, diría, o una víctima que es perseguida por el asesino o el monstruo, lo que sea, a cómo terminó luchando contra esos monstruos, cómo es una persona que se indigna, que se enoja, que grita, también todas las cosas que atraviesa el cuerpo de la mujer que también tienen su elemento terrorífico, así que todas esas cuestiones las hablamos en el conversatorio, en la Feria del Libro, y bueno, dio pie para presentar mi libro, el libro de las chicas, y también dar inauguración a este espacio, a esta colección de terror, que bueno, de la cual voy a estar participando, haciendo la curaduría junto al editor. Así que muy contenta, la verdad.
1: Vas a leer mucho.
0: Voy a leer mucho, así es. Voy a
1: ¿Hay
0: dedicarme.
1: un estimativo de cuántos cuentos tenés que leer para hacer la curaduría?
0: No, no, todavía no hemos hablado esos detalles. Primero seguramente vamos a abrir alguna convocatoria para que
1: Sí,
0: quien
1: obvio.
0: quiera participar lo haga. Yo siento que el terror es un género que está muy, muy en auge Y por ahí muchas veces, lo que pasa con cualquier cosa, con cualquier tipo de arte, están resonando algunos nombres, pero también hay que indagar un poco debajo de todo eso.
1: Sí, obvio.
0: Qué sé yo, está Samantha Schweblin, que ganó un gran premio hace poco. Mariana Enríquez, que ya es una rockstar, que sale en la portada de la Rolling Stone.
1: Sí. Con la campera de cuero.
0: Claro, entonces también, más allá de que lo que hacen está buenísimo, yo súper fanática de ambas, también ver que hay otras artistas, en este caso, bueno, mujeres, porque estábamos hablando de eso, pero hay un montón, y también hay un montón dentro de lo desconocido, ¿no?
1: Sí, obvio.
0: Entonces también eso, ¿viste? Y generar ese encuentro, porque está buenísimo. Mis compañeras estaban un poco nerviosas por la participación. Yo también, obvio, pero no sé, después me dan un micrófono y es como que no me pueden callar cuando hablo de cosas que me gustan. Y son momentos lindos, a eso voy. Está bueno el compartir. Porque el trabajo del escritor quizás es visto como un trabajo solitario.
1: Claro, sí, encerrado en un cuarto escribiendo.
0: Escribiendo, leyendo, corrigiendo. Y en realidad la materia prima de todo lo que uno escribe está en la vida misma. Entonces está bueno el encuentro, el compartir, darse a conocer en este caso también. Y por suerte fue una linda noche y a sala llena. La sala estaba llena, así que muy contenta. Gracias.
1: Y por el resto de la feria, ¿qué viste? ¿Te interesó algo? ¿Vas a volver a ir? ¿Algo para recomendar?
0: Seguramente vuelva a ir. Estoy con tiempos acotados, pero sí, hay un montón de autores que me gustaría ver. Hoy, por ejemplo, que es lo que estaba... La autora que estaba leyendo al principio, va a estar Claudia Piñeiro en la feria presentando un nuevo libro. Hay un montón de autores. Reinaldo Siete Case, va a estar Martín Coan, creo que ya estuvo Coan ayer. Después Selva Almada está yendo mucho para Rosario. De hecho, hace poco presentó un libro en el Castañino.
1: Ah, qué lindo.
0: Sí.
1: Bueno, está hasta el 18, creo.
0: Está hasta el 18.
1: Creo que sería el domingo.
0: El domingo. Okay. Así es. Pero bueno, un montón de propuestas hay, no solamente de autores, sino de editoriales rosarinas. Hay un stand de editoriales rosarinas, que bueno, ahí se encuentra también mi libro, la editorial municipal. Hay un montón de propuestas por fuera, por ahí de lo conocido, ¿no? Así que creo que eso es lo que está bueno de la feria, que te encontrás por ahí con cosas que no solés hacer. Quiero decir, de librerías, sí, saliendo de lo comercial, ¿no? De Cúspide, del Ateneo, de Jenny. Hay un montón de otras librerías que también están muy buenas con libros muy interesantes. Y para todas las edades, porque también para las infancias, eso es algo que me sorprende. Para las infancias hay un montón de cosas tan lindas.
1: Sí, hay mucho, hay un gran revival, llamarle, de la literatura infantil, pero con otra onda, otra no. No tan que trata a los chicos un poco más de forma seria, qué sé yo.
0: Y es que sí, porque, o sea, más allá de que hay un montón de cuestiones que obviamente se les escapa por una cuestión de edad,
1: sí, obvio.
0: No hay que tampoco sobreinfantilizarlos, ¿no?
1: Sí, o sea, sí, debe ser difícil escribir cuentos para chicos porque hay que mantener un equilibrio fino, hay que ser muy pedagógico, pero no hay que pasarse, no hay que ser aburrido tampoco.
0: Sí.
1: Y mantener la atención de un niño que tiene a su alcance, bueno, TikTok, el teléfono, los juegos móviles.
0: Sí, es un desafío.
1: Sí.
0: Esto es un desafío.
1: Totalmente.
0: Pero hay cosas muy lindas, por suerte.
1: Recomendadísimo, como siempre, la Feria del Libro.
0: Sí, así es. Y bueno, y hoy que estaba Claudia Piñeiro, de la cual leí un fragmento de Salsa Carina. Es un texto que yo trabajé en uno de mis talleres, porque obviamente apuntamos un poco a lo siniestro. No voy a spoilear el final porque está muy bueno, pero un poco que construye, no sé si queriendo o sin querer, construye un poco un paralelismo con El corazón del ator de Edgar Allan Poe, así que está bueno. Pero bueno, también dentro un poco de lo cotidiano, fíjate que, o sea, parece que no pasa mucho, es una mujer en el supermercado comprando para hacerle el almuerzo.
1: Cotidiano.
0: Así es, y después ese final ahí que te deja un poco con la duda, que el marido la deja. Entonces después hay que seguir leyendo el texto para ver que es lo que pasa.
1: La salsa Karina, claro, porque ella le puso su nombre como una cosita de, bueno, lo saqué de un libro, no, nadie sabe.
0: Claro, es como salsa Lucía.
1: Claro, sí, una cosa muy mínima, muy chiquita, pero capaz que habla de quizá una autoestima un poco magullada, un poco...
0: Sí.
1: Bueno, es mi salsa, qué sé yo. Y habla como de una cosa, de una persona que se siente chiquita.
0: Tal cual. Sí, sí, sí. Y aparte todo como dentro de su día a día, esas intervenciones, esos recuerdos que le vienen, está ahí viendo qué comprar, los ingredientes que necesita para esa salsa, y se pone a pensar que son 24 años de matrimonio. Entonces sí. Así de a poquito se va construyendo la tensión, que bueno, el final es espectacular.
1: Bien, lo vamos a buscar, pero bueno, Claudia Piñeiro, contame un poco de ella.
0: Bueno, Claudia Piñeiro es una autora argentina de Buenos Aires. Cuando terminó el secundario, en el 78, quería estudiar sociología, pero terminó estudiando ciencias económicas porque la carrera de sociología estaba cerrada, así como muchas otras, por la dictadura.
1: Sí, bueno, yo le comentaba por fuera del aire a Lucy que es lo mismo que le pasó a mi mamá, le mando un beso grande a Adriana, que ella quería estudiar psicología y bueno, por la restricción que había impuesto la dictadura no pudo y terminó estudiando psiquiatría en su lugar, que creo que le hicieron estudiar como 10 años más por eso.
0: Sí, sí.
1: Un poquito más larga, psiquiatría.
0: Sí, es algo que lamentablemente pasaba y sin embargo eso no la limitó.
1: Bueno, porque mientras pues estudió contadora, contaduría.
0: Claro, contaduría, así es. Y ella lo que dice es que solamente cambió de lo que cuenta. O sea, de contadora de números a contadora de historias.
1: Seguía contando.
0: Claro, porque mientras se ejercía, ella escribía, participaba de talleres literarios. O sea, me parece que también está interesante esa visión de lo que es el arte, porque muchas veces uno no tiene la oportunidad de dedicarse de lleno a lo que uno le apasiona, ¿no?
1: Sí, es un gran privilegio.
0: Sí. Eso iba a decir, es un privilegio poder estudiar, formarse, dedicarse plenamente a lo que a uno le apasiona. Hay veces que otras circunstancias te llevan a tener que laburar o estudiar otra cosa y en paralelo hacer ese trabajo. Sí, así que,
1: y eso no minimiza la obra artística, ni el proceder artístico.
0: No, para nada. Para nada, yo siento que lo enriquece, pero de otra manera. Así que bueno, ella lo que dice es que dejó de ser contadora de números para convertirse en contadora de historia. Me parece una interesante frase.
1: Claro, después pudo hacerla, bueno, trabajó 10 años como contadora y
0: así
1: después
0: es.
1: Pudo hacerse un mundillo en la literatura como para vivir más de eso.
0: En la literatura y en el periodismo también. Bien. Así es, hasta que lo que la llevó a la fama fue haber ganado el premio Clarín de novela en el 2005 con La viuda de los jueves. Y bueno, y de ahí no paró más.
1: Una novela que no es tanto de terror, quizás.
0: No, yo no la he leído, La viuda de los jueves.
1: Yo me acuerdo de la película que fue.
0: Claro, pero imagínate, sí, lo famosa que la convirtió, que terminó teniendo una adaptación.
1: Sí, además en una época en que, bueno, quizás no era tan común, ahora quizás con Netflix y con los servicios de streaming las adaptaciones son un poco más frecuentes, pero quizás también son un poco más baratas de hacer a cierto punto, no como la peli de La vida de los jueves, que bueno, estaba Leonardo Sbaraglia, estaba Pablo Echarri, estaba Gloria Carrá, estaba Juana Viale, fue medio una producción bastante ambiciosa, digamos.
0: Sí, sí, y le fue sí, muy significativa bien. También. Sí, así es. Y bueno, eso fue ese premio, esa adaptación fue lo que la catapultó un poco más. Después terminó escribiendo una columna semanal a la cual le puso Los jueves de Claudia Piñeiro, en referencia a esa novela. Bien. Y es ahí donde cuenta, a mí me gustó mucho esa parte de los escritores, obviamente los que se lo pueden permitir, porque siento que terminás accediendo a ellos de otra manera, o sea, por fuera de lo que es la ficción. Entonces, por ejemplo, no sé, en el caso de Claudia Piñeiro, terminás conociendo anécdotas como una donde la encontraron en un en un probador, en una tienda de ropas, ella probándose una remera que no le entraba, y alguien la reconoce y le dice: vos sos Claudia Piñero, vos sos la que escribió La Vida de los Jueves, y ella tapándose como podía con la remera, como: sí, soy yo, pero...
1: Claro, con esa cosa de que también del pudor de decir, bueno, no le voy a decir, no, qué sé yo, dejá que me cambie y después hablamos, no hay problema, pero... No, era como quedarse ahí medio de esa cosa medio incómoda que bueno, el escritor no está hecho para ser una persona, qué sé yo, para dar grandes entrevistas, ni para ser una persona súper extrovertida. Quizás haya algunos que combinen esas dos cosas, pero el escritor tiene una labor muy mental y muy introspectiva, ¿no?
0: Sí, tal cual. O sea, por eso también está bueno cuando pasan estas cosas de las presentaciones, la feria del libro. O sea, cuando terminan sin querer haciendo el mismo tour que hace un músico, ¿no? Claro. Porque están la feria del libro acá de Rosario, después está... Claro, hacen la gira, pero... como escritores. Entonces está interesante porque es como que lo sacás del ámbito en el cual se manejan, y eso, está bueno el intercambio, está bueno conocerlos, saber un poco qué es lo que pasa por sus cabezas, por fuera de la ficción. Obviamente la ficción dice un montón de los escritores, pero también está bueno estas anécdotas. Y estas columnas no las publica más, creo que fue entre 2011 y 2018, pero de todas maneras, si las buscas en internet, están, porque de hecho yo he leído algunas. Pero está muy muy interesante porque conoces cosas de su vida, cosas de sus gustos, o por ejemplo, no sé, ahora con Mariana Enríquez, que publica para Página 12,
1: claro.
0: También está bueno, o sea, qué artistas consumen, los inspira.
1: Soy chusma de eso, sí, sí.
0: Sí, sí, qué recomiendan.
1: Exacto.
0: Eso está muy bueno, ese intercambio. Entonces, insisto, está bueno conocerlos por fuera de la ficción también, más allá de lo que hacen, que está genial. A mí Claudia Piñeiro me gusta mucho. He leído poco, no he leído tantas novelas, he leído mucho cuento, porque a mí soy más de los cuentos, sí, que de las novelas, claramente. Y está bueno este libro, donde está Salsa Karina, que se llama ¿Quién no?
1: ¿Quién no?
0: ¿Quién no? Así, como que abre la... Es una pregunta abierta, ¿no? Y retrata todas las escenas cotidianas donde inevitablemente esa rutina se termina convirtiendo en algo desagradable. No necesariamente va por el lado de lo terrorífico, pero por ahí situaciones que...
1: Situaciones límite en lo cotidiano.
0: Sí, terminan siendo otra cosa.
1: La verdad me encanta la idea, así que lo voy a tener que buscar. Hablamos de Salsa Karina y en lo macro, ¿quién no? Una antología.
0: Así es.
1: De Claudia Piñeiro, que bueno, va a estar hoy en la Feria del Libro.
0: Así es.
1: Así que súper...
0: En el Fontana Rosa.
1: Súper adecuada e indicada la columna. Así que si tienen
0: ganas... Aparte, es gratuito, eso también hay que remarcarlo. Sí, o sea, que se hagan esos eventos. Yo siento, en lo personal, que el Fontana Rosa les ha quedado chico a la Feria del Libro.
1: Sí, yo creo que
0: necesitarían un espacio más amplio, pero está bueno también. Está bueno que sean que sea gratuito. Más allá de... Hay toda una cuestión, ¿no? Con los libros. Está complicado comprar libros.
1: Son caros los libros.
0: Son caros. Hay un montón de librerías que lamentablemente están cerrando.
1: Sí, totalmente.
0: Pero bueno, también el recorrer, el ver qué títulos hay. Más que nada esto que digo, salir de por ahí de lo comercial. Más allá de que obviamente está el puesto... El stand de Cúspide, el stand del Ateneo, bueno. Pero por ahí hay un montón de otras propuestas que salen por
1: más
0: fuera de lo conocido.
1: Más pequeñas.
0: Sí, parece que me estoy haciendo publicidad constantemente, pero el stand de las editoriales rosarinas, por ejemplo, sí, hay un montón de gente que escribe cosas muy lindas.
1: Y además aprovechar que está todo ahí en la feria, pues bueno, el libro de Cúspide lo vas a poder comprar en cualquier lado.
0: Claro.
1: No hay problema.
0: Sí.
1: Está bueno ir y descubrir.
0: Sí, lo mismo con las presentaciones. Por ahí sumarse a alguna presentación de un escritor que no conoces también está bueno, a ver qué es lo que dicen.
1: Totalmente. Bueno, Lucy, muchas gracias por haber venido, habernos traído este relato de Claudia Piñeiro.
0: Muchas gracias, Tommy.
1: Bueno, nosotros ya nos estamos despidiendo por hoy. Obviamente vamos a volver el jueves desde las 9 de la mañana. Mi humor va a depender de Boca Juniors, por supuesto. Mi salud mental depende de 11 tipos pateando una pelota. Pero bueno, supongo que alguno de ahí atrás sentirá el jueves. Que tenga buen día.

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3: Presupuesto. La Libertad Avanza propone reducir un 43,89% el presupuesto del Consejo Municipal de Villa Constitución para 2027. El proyecto incluye eliminar programas y reducir a la mitad los sueldos de los 8 concejales y los 8 secretarios de bloque. Turismo. Muy buen movimiento turístico en Santa Fe durante el fin de semana largo. Según datos provinciales, llegaron más de 102.000 visitantes y el impacto económico superó los 21.700 millones de pesos, impulsado por eventos culturales, deportivos y gastronómicos. Fórmula 1. Después del doble abandono de Franco Colapinto en Singapur, Alpine anunció que investigará los problemas de fiabilidad y prepara nuevas piezas para mejorar el rendimiento del auto. La próxima cita será el Gran Premio de Estados Unidos, del 23 al 25 de octubre. Hasta aquí el flash de noticias de las 11 de la mañana. Seguimos con más buena música.
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interpretado por John Leguizamo, con quien va a colaborar en la escritura de un nuevo show para el famoso Moulin Rouge. Ante todo, digamos que así como reconocemos que el género y el formato musical de comedia musical no nos vuela la cabeza, ni mucho menos, también debemos decir que hay un puñado de producciones que nos gustan mucho, muchísimo, y que han pasado por el programa cuando aún estábamos al aire de Open en la noche de los martes. Hablamos de, por ejemplo, Grease, Xanadu, The Blue Brothers, más acá, Mamma Mía. Nos han gustado mucho. Y sí, nos gustan mucho las películas cargadas de música, pero donde la música entra en el guión desde otro lugar, como por ejemplo Dirty Dancing, Footloose, Flashdance o Fama, por nombrar algunas. Bueno, nada de esto aplica a Moulin Rouge. Este musical de 2001, al que yo particularmente he visto de manera fortuita y a los tirones, no porque la considero una mala película, por supuesto, todo lo contrario, es una obra maestra, sino porque no me siento capacitado para apreciarla en su total dimensión. Gente que respeto mucho por su buen gusto y su buen paladar cinéfilo aman esta película, así es que no soy yo un buen parámetro para valorarla, o por lo menos esto creo. Y como de verdad me declaro incompetente ante una joya como Moulin Rouge, es que voy a valerme de una memorable crítica redactada por Jesús Palacios de la página especializada en cine llamada Fotogramas. Dice algo así: el arte moderno es la imposibilidad de ser original, pero es, sobre todo, la posibilidad de combinar hasta el infinito las formas ya existentes en nuevos modelos para armar. Baz Luhrmann, cumpliendo las profecías de Oscar Wilde, es el artista del siglo XXI, es el gran DJ del cine actual. Un maestro que mezcla, funde y confunde tiempos y espacios, canciones y visiones, para mostrarnos que el arte solo puede resultar verdadero cuanto más falso y artificial es. Brillante, histéricamente esteticista, moderno, excéntrico, triste, el film de Luhrmann es un rompecabezas, un collage de influencias y referencias. Nos lleva de Toulouse-Lautrec a La Chapelle, del cancan al rock and roll, de Sarah Bernhardt a Madonna. Nos arrastra con un argumento sentimental y abyecto que remite al melodrama mudo

0: Hay que reír mientras se pueda, amar, sabiendo que el amor es efímero. Solo el arte cura, pero no lo cura todo. El melodrama concluye, como Rocky Horror Show, no con el triunfo del villano, de Pacotilla, sino con el triunfo de la enfermedad y la muerte. Esas grandes rameras que la naturaleza ha puesto en nuestro camino. Para sobrevivir, Luhrmann propone la única posibilidad, maquillarnos, ponernos ciegos de rímel y labial, cantarlo todo, pan, circo y mucho glamour. Vivir el arte con intensidad, porque solo el artificio, el engaño y la mentira esconden la más absoluta verdad. Solo del más sucio artificio surgen las emociones más puras y limpias. Radio Cine se declara incompetente, como les decía, ante las comedias musicales, pero una película que inspira una crítica como esta que acabamos de citar, del crítico Jesús Palacios, no puede, bajo ningún concepto, ser soslayada gratuitamente por nosotros. Y no lo haremos. Una crítica que es arte en sí misma invita a que no te mueras sin ver Moulin Rouge.
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3: Limpieza, el programa Villa Más Limpia, llegará este jueves 15 a los barrios Parque Sur, Jardín y Parque Asindar. Desde las 10 de la mañana habrá tareas de limpieza y mantenimiento. Y también estará el punto verde itinerante para recibir residuos reciclables. El encuentro será en la plaza de Parque Asindar, en 12 de octubre y Eva Perón. Visita. El Papa León XIV volvió a expresar su intención de visitar la Argentina en noviembre. Durante un encuentro en el Vaticano con el arzobispo Jorge Lozano, aseguró: "Nos vemos pronto en la Argentina". La visita está prevista entre el 8 y el 11 de noviembre, aunque su evolución médica será clave para confirmar el viaje. Fórmula 1. Fin de semana complicado para Franco Colapinto en la Fórmula 1. El piloto argentino debió abandonar el Gran Premio de Singapur en la Vuelta 31 por un problema en la transmisión de su Alpine. La victoria quedó en manos de Max Verstappen, seguido por Charles Leclerc y Andrea Kimi Antonelli. Hasta aquí el flash de noticias en la tarde de la radio. Seguimos con más buena música.
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3: Presupuesto. La Libertad Avanza propone reducir un 43,89% el presupuesto del Consejo Municipal de Villa Constitución para 2027. El proyecto incluye eliminar programas y reducir a la mitad los sueldos de los 8 concejales y los 8 secretarios de bloque. Turismo. Muy buen movimiento turístico en Santa Fe durante el fin de semana largo. Según datos provinciales, llegaron más de 102.000 visitantes y el impacto económico superó los 21.700 millones de pesos, impulsado por eventos culturales, deportivos y gastronómicos. Fórmula 1. Después del doble abandono de Franco Colapinto en Singapur, Alpine anunció que investigará los problemas de fiabilidad y prepara nuevas piezas para mejorar el rendimiento del auto. La próxima cita será el Gran Premio de Estados Unidos, del 23 al 25 de octubre. Hasta aquí el flash de noticias en la tarde de la radio. Seguimos con más buena música.
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3: París, 1899, el barrio de Montmartre, es un hervidero de bohemia, intelectualidad y decadencia. Allí se instala el joven Christian, interpretado por Ewan McGregor, un romántico escritor vecino del excéntrico pintor Toulouse-Lautrec, interpretado por John Leguizamo, con quien va a colaborar en la escritura de un nuevo show para el famoso Moulin Rouge. Ante todo, digamos que así como reconocemos que el género y el formato musical de comedia musical no nos vuela la cabeza, ni mucho menos, también debemos decir que hay un puñado de producciones que nos gustan mucho, muchísimo, y que han pasado por el programa cuando aún estábamos al aire de Open en la noche de los martes. Hablamos de, por ejemplo, Grease, Xanadu, The Blue Brothers, más acá, Mamma Mía. Nos han gustado mucho. Y sí, nos gustan mucho las películas cargadas de música, pero donde la música entra en el guión desde otro lugar, como por ejemplo Dirty Dancing, Footloose, Flashdance o Fama, por nombrar algunas. Bueno, nada de esto aplica a Moulin Rouge. Este musical de 2001, al que yo particularmente he visto de manera fortuita y a los tirones, no porque la considero una mala película, por supuesto, todo lo contrario, es una obra maestra, sino porque no me siento capacitado para apreciarla en su total dimensión. Gente que respeto mucho por su buen gusto y su buen paladar cinéfilo aman esta película, así es que no soy yo un buen parámetro para valorarla, o por lo menos esto creo. Y como de verdad me declaro incompetente ante una joya como Moulin Rouge, es que voy a valerme de una memorable crítica redactada por Jesús Palacios de la página especializada en cine llamada Fotogramas. Dice algo así: el arte moderno es la imposibilidad de ser original, pero es, sobre todo, la posibilidad de combinar hasta el infinito las formas ya existentes en nuevos modelos para armar. Baz Luhrmann, cumpliendo las profecías de Oscar Wilde, es el artista del siglo XXI, es el gran DJ del cine actual. Un maestro que mezcla, funde y confunde tiempos y espacios, canciones y visiones, para mostrarnos que el arte solo puede resultar verdadero cuanto más falso y artificial es. Brillante, histéricamente esteticista, moderno, excéntrico, triste, el film de Luhrmann es un rompecabezas, un collage de influencias y referencias. Nos lleva de Toulouse-Lautrec a La Chapelle, del can-can al rock and roll, de Sarah Bernhardt a Madonna. Nos arrastra con un argumento sentimental y abyecto que remite al melodrama mudo y al folletín, pero que oculta con su disimulo heterosexual, que le dará el éxito de público, las grandes verdades de la mejor tradición cultural gay y glam. La vida mata, la fantasía es necesaria, pero traidora. Hay que reír mientras se pueda, amar, sabiendo que el amor es efímero. Solo el arte cura, pero no lo cura todo. El melodrama concluye, como Rocky Horror Show, no con el triunfo del villano, de pacotilla, sino con el triunfo de la enfermedad y la muerte. Esas grandes rameras que la naturaleza ha puesto en nuestro camino. Para sobrevivir, Luhrmann propone la única posibilidad: maquillarnos, ponernos ciegos de rímel y labial, cantarlo todo, pan, circo y mucho glamour. Vivir el arte con intensidad, porque solo el artificio, el engaño y la mentira esconden la más absoluta verdad. Solo del más sucio artificio surgen las emociones más puras y limpias. Radio Cine se declara incompetente, como les decía, ante las comedias musicales, pero una película que inspira una crítica como esta que acabamos de citar, del crítico Jesús Palacios, no puede, bajo ningún concepto, ser soslayada gratuitamente por nosotros. Y no lo haremos. Una crítica que es arte en sí misma invita a que no te mueras sin ver Moulin Rouge.
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6: Buen martes, martes con sabor a lunes. Venimos del fin de largo, venimos de ayer lunes feriado. Nosotros ayer estuvimos en la radio. Espero que la gran mayoría de ustedes haya estado descansando, pasándola lindo. Acá estamos para pasarla lindo también en este primer día laboral de la semana, en este martes 13 de octubre. Y abrimos One con Sweet Home Alabama.

Please Forgive Me de Bryan Adams, para que te pongas romántico, para que le dediques esa canción increíble a tu persona amada. ¿Por qué no? @franco.merlo, mi cuenta en Instagram. Así aprovechas el momento. Viajamos el año 2004 para presentar a Lenny Kravitz con California.

0: Pero qué lindo momento este. Mirá qué forma de arrancar esta semana más corta. Somewhere Over the Rainbow, un himno para irnos a la primera tanda. Ya venimos.
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Como siempre, viajamos en el tiempo, hacemos un repaso por lo mejor de cada década y comenzamos esta semana más corta en este martes juntos con Maroon 5 y Cardi B haciendo Girls Like You.

es Richard Marx y hace Hold On To The Night. Seguimos haciendo One, la música siempre en primer lugar, ahora con Cradle House Instinct.

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